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2: 10 de la noche con 3 minutos.
3: Temperatura 11 grados. Humedad 82%.
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3: 11 de la noche en punto.
4: Temperatura 11 grados. Humedad 85%. El tiempo.

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0: 11 de la noche con 31 minutos.
1: Temperatura 11 grados. Humedad 85%.
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3: 12 de la noche, en punto.
4: Temperatura, 11 grados. Humedad, 85%.
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6: Una

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0: 12 de la noche con 33 minutos.
1: Temperatura 11 grados. Humedad 85%.
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1: 12 de la noche, con 59 minutos.
2: Temperatura, 11 grados. Humedad, 82%.
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0: Una de la mañana con 32 minutos.
1: Temperatura 11 grados. Humedad 82%.
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2: 1:59
3: Temperatura 11 grados. Humedad 83%.
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0: 2 de la mañana con 34 minutos.
1: Temperatura 11 grados. Humedad 83%.
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2: 3 de la mañana, con un minuto.
3: Temperatura, 11 grados. Humedad, 82%.
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0: 3 de la mañana con 30 minutos.
1: Temperatura 11 grados. Humedad 84%. 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
1: 3 de la mañana con 59 minutos.
2: Temperatura 11 grados. Humedad 84%.
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0: 4 de la mañana con 31 minutos.
1: Temperatura 11 grados. Humedad 84%. 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
1: 5 de la mañana, con un minuto.
2: Temperatura, 11 grados. Humedad, 85%.
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0: 5 de la mañana con 33 minutos.
1: Temperatura 11 grados. Humedad 84%.
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no los unos a los otros. Cuídense entre ustedes. No se hagan daño. Cuídense. Cuídense la vida. Cuiden la familia. Cuiden la naturaleza. Cuiden a los niños. Cuiden a los viejos. Que no haya odio, que no haya pelea, dejen de lado la envidia, no le saquen el cuero a nadie, dialoguen, que entre ustedes este deseo de cuidarse vaya creciendo en el corazón, y acérquense a Dios. Dios es bueno, Dios siempre perdona, Dios comprende, no le tengan miedo, Dios es Padre, acérquense a Él. Y que la Virgen los bendiga mucho, que ella como madre los cuide. Recen por mí.

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1: Quiero empezar este mensaje de palabras de aliento con la antigua leyenda de Narciso. Este joven de una belleza deslumbrante se enamoró perdidamente de su propio reflejo en el agua. Día tras día se consumía mirando esa imagen sin poder abrazarla, sin poder tocarla, hasta que finalmente murió de tristeza. Esta historia es una metáfora poderosa de una enfermedad del alma muy moderna, el narcisismo, la obsesión por el propio yo. Vivimos en la era del selfie, de la imagen perfecta, de la incesante búsqueda de likes y aprobación. Es como si muchos de nosotros estuviéramos permanentemente inclinados sobre el agua, absortos en nuestro propio reflejo. Este constante egoísmo y autorreferencialidad nos prometen plenitud, pero paradójicamente nos dejan vacíos, nos quitan el sentido. Cuando la vida se reduce a lo que yo quiero, lo que yo siento o lo que me beneficia, todo se vuelve pequeño y claustrofóbico. Pensá en una vela. Una vela no está encendida para sí misma. Su luz y su calor existen para iluminar el entorno y calentar a los demás. Si esa vela solo se preocupara por conservar su cera, ¿de qué serviría? El problema del egoísmo es que nos encierra, nos hace creer que somos el centro de un universo que en realidad es infinitamente más vasto. La obsesión por la imagen, por el estatus y el consumismo son solo combustible para este narcisismo. Nos hacen creer que somos lo que tenemos, lo que vestimos o la cantidad de seguidores que acumulamos, pero el éxito sin trascendencia, sin conexión genuina con otros, es solo un eco hueco. ¿Cómo rompemos este hechizo del reflejo? La respuesta está en una palabra profunda: caridad.

0: interior. En ese momento el enfoque se desplaza de recibir a dar. Y la paradoja es maravillosa. Al vaciarnos de nuestro ego, al salir de nosotros mismos, nos llenamos de un sentido profundo, inquebrantable. La caridad es la verdadera fuente de plenitud. No es un sentimiento pasajero, sino una convicción que da forma a la vida. Es dejar de perseguir la aprobación superficial de Narciso para buscar la conexión auténtica con el otro. Mira, el desafío humano no es ser más famoso o más rico. El verdadero desafío es ser más humano. Es reemplazar la pregunta, ¿qué hay para mí en esto?, por la pregunta, ¿qué puedo aportar aquí? Cuando dejas de buscar el espejo y empezás a mirar a los ojos, te das cuenta de que la vida no es un monólogo, sino una conversación, y que la belleza más grande no es tu reflejo, sino la luz que podés encender en el rostro de otra persona. Te invito hoy a hacer una pequeña prueba. Salí de tu reflejo. Hacé algo pequeño por alguien más, algo que nadie sepa. Verás que en ese acto silencioso de caridad encontrás no solo el propósito, sino también la paz que tanto estás buscando.
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3: 6 de la mañana con 2 minutos.
4: Temperatura 11 grados. Humedad 83%.
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0: 6 de la mañana con 32 minutos.
1: Temperatura 11 grados. Humedad 83%.
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Que siga la chacarera nomás, vamos. Sí. Está cumpliendo años Juan Carlos. Juan Carlos, un feliz cumpleaños. Y a toda la gente, todos los amigos que siempre me están haciendo el aguante. ¿Eh? ¿Se escucha bien? ¿Sale bien todo? ¿Estamos todos bien presentables, lindos? ¿Eh? Bueno, seguimos entonces.

Muchas gracias a todos. La verdad que, como decía recién, estamos con una tremenda felicidad de poder haber sido parte de este hermoso festival un año más. Los quiero presentar a los chicos, si les parece, el Colo Guerrero allá en la guitarra, un aplauso grande para él. Mauri Campos, percusión, de Atamishki. Ale Campo, perdón, se me hizo una laguna. Ale Campo también, de Santiago del Estero, Atamishki. El amigo Iván Maldonado allá, con el violín lleno de talco. Acordeón, Facundo Maidana. Y el querido Juanjo Abregú, de Tucumán. Buenas noches. Muchísimas gracias a todos por el cariño. Estamos desde hoy temprano. Nos han recibido de una manera muy linda, muy agradable. Así que muchísimas gracias a todos. Nos despedimos con una canción que nosotros les vamos a pedir que nos acompañen y canten con todos nosotros, si puede ser. ¿Eh? ¿Es posible? A ver si la conocen. A ver cómo dice, maestro.

0: turismo de folclore nacional. Gracias, desde Eterno Amor hasta Changuito de Chacareras, una vez más en el escenario Martín Fierro para engalanar esta noche, esta décima jornada de argentinidad con esta música que nace del alma.
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14: 7 de la mañana con 12 minutos.
15: Temperatura 11 grados. Humedad 83%.
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0: 7 de la mañana con 31 minutos.
1: Temperatura 11 grados. Humedad 83%.
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1: Víctor Figueroa, ¿para dónde vamos viajando?
2: Al rincón de la empanada Los Romanos, Santiago del Estero.
3: ¡Vamos!

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3: 7 de la mañana con 59 minutos.
4: Temperatura 11 grados. Humedad 84%.
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0: ¡Fuerte ese aplauso!
1: Gracias, amigos. Ha sido un placer.
0: Impresionante.
2: Gracias.
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6: 8 de la mañana con 59 minutos.
7: Temperatura 11 grados. Humedad 86%.
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0: 9 de la mañana con 32 minutos.
1: Temperatura 11 grados. Humedad 88%.
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3: Somos subcampeones de un ciclo extraordinario y así todo tenemos la sensación de un fin de ciclo raro, ¿no? Después de lo que del partido de ayer.
4: Sí, hay como una sensación para mí, María, más de tristeza y de angustia por esto último que decís, que meramente por el hecho de haber perdido una final que en realidad el rival mereció ganarla. La sensación más angustiante es la salida de Messi, la salida de Scaloni en diciembre.
3: El anuncio de Scaloni que probablemente se vaya,
4: esa es la sensación más angustiante.
3: Sumada a la sensación de que también el desconcierto entonces de cómo recibirlos, porque ya están viniendo para acá, no vienen en el avión ni Messi ni De Paul.
5: Están volando a la Argentina, se espera que aterricen a las 5 de la tarde en el sector VIP del aeropuerto de Ezeiza. Me quiero sumar a lo que decía Juli Rofo, porque claro, para aquellos que o nacimos después o no llegamos a tener conciencia en el Mundial del 86 y en el Mundial del 90, esta selección es la que nos dio alegrías después de esperarlo durante toda nuestra vida.
3: Claro.
5: Me parece que hay un poco también esa sensación general, ¿no?, de que se termina una etapa, una era, para aquellos que esperamos tanto ver a la Argentina campeón.
3: Sí, con relación al feriado, Milei generó una situación confusa porque dijo que si los jugadores lo disponían iba a haber feriado. No es hoy feriado, o sea, la noticia, porque hay mucha gente también preguntándose si tenía que ir a trabajar o no.
4: Claro.
3: Bueno, hoy no es feriado, o sea, no está decretado el feriado y hay que ver qué pasa porque con esta ausencia, sobre todo la de Messi,
4: claro,
3: si la recepción de mañana y alguna instancia que justifique que decreten feriado para mañana.
4: Claro.
3: Con lo cual, vamos a estar todo el día insistiendo con esto, porque hay mucha gente desconcertada respecto de si tiene que ir o no a trabajar. Es un día más de inicio de vacaciones de invierno, con lo cual ya es un día de cambio de rutina en muchísimas casas de la Ciudad de Buenos Aires y la Provincia de Buenos Aires. Hoy es día laborable. Los jugadores se estima que llegan 5 de la tarde a Ezeiza. De ahí en más hay muchos interrogantes,
4: claro,
3: que no podemos solucionar ahora. Ahora, la posibilidad de Milei de decretar un feriado sería para el martes, en caso de que lo haga efectivo, pero eso también es un interrogante.
5: Sí, todavía eso no se sabe qué quiere hacer la selección, ni siquiera la gestión de Axel Kicillof, que tiene más contacto con AFA, más contacto con Chiqui Tapia, tiene idea, más allá de lo que se informó en el comunicado de AFA de anoche, diciendo que los jugadores volvían, una parte de la selección volvía a la Argentina, pero que hay varios jugadores que van a ir a sus clubes donde están trabajando actualmente.
3: Claro, en ese contexto Milei, ayer en Radio Mitre, dijo que el gobierno nacional había ofrecido distintas alternativas para recibir a la selección.
6: Nosotros hicimos llegar seis alternativas de posibles festejos, que es una acción coordinada entre Nación, Dios, Ciudad de Autónoma de Buenos Aires y Provincia de Buenos Aires, y están esas posibilidades elevadas, transmitidas. Obviamente que una de las posibilidades es que los jugadores puedan disponer libremente de la Casa Rosada en caso de que así lo deseen. O sea, hay seis alternativas que ellos tienen en carpeta, así es que nosotros estamos a la espera de lo que los jugadores decidan y el cuerpo técnico para que ellos puedan tener ese momento donde puedan interactuar con los argentinos por este enorme y gran trabajo que han hecho.
3: Bueno, acción coordinada me hacía pensar en el velatorio del Indio Solari, ¿no? De cuando empiezan a jugar la ciudad, la provincia, la presidencia, en este caso Kicillof, porque bueno, su vínculo de cercanía política con el Chiqui Tapia, el hecho de haber aceptado la mudanza de la sede de la AFA hacia la provincia de Buenos Aires, a Ezeiza, para que no estuviera bajo la jurisdicción de la Inspección General de Justicia, que estuvo investigando los manejos de los fondos del Chiqui Tapia en la AFA.
4: Entonces, el trabajo para restaurar y hacer de la selección argentina al estadio Ciudad de la Plata.
3: Claro, y toda una serie de movimientos de Kicillof de alojar a la selección del Chiqui Tapia en la provincia de Buenos Aires, pero por ahora no hay nada oficial.
5: No. Un gobierno que confrontó con el Chiqui Tapia por varios motivos, que tiene una muy mala relación con el Chiqui Tapia, pero un Milei que decidió en este momento y durante el Mundial no decir nada, ¿no? Sobre el presidente de AFA. Y una
3: circuló,
5: decisión
3: sí, una fake news, otra, la fake news que circuló era que lo habían detenido, se le habían acercado a gente del FBI a llevárselo al campo de juego.
5: Tweets diciendo que entren a detenerlo, pero esto más de los libertarios en Twitter. Pero también decían en el gobierno, así como Milei dijo, voy a dejar la Casa Rosada vacía por si ellos quieren entrar a saludar, dijeron que iban a tener un enfoque apolítico, apartidario en la coordinación entre las fuerzas de seguridad con la provincia de Buenos Aires y con la ciudad de Buenos Aires.
3: Yo creo que el tema de lo del Indio Solari los debe haber llamado un poco a la reflexión, esta idea de que no lo dejaron, no quisieron dar el Congreso y después, bueno, salió una despedida multitudinaria, masiva y muy exitosa desde ese punto de vista en términos de lo que fue la posibilidad de acoger la despedida del Indio Solari en Provincia de Buenos Aires. Me parece que eso lo ha llamado un poco a reflexión. Lo que hicieron sí a pedido de la ciudad era quitar las piedras que estaban en Plaza de Mayo del monumento a las víctimas del coronavirus, que tienen tallados los nombres de algunas de las víctimas. Fue muy sensible en la época de Alberto Fernández ese monumento, esas piedras. Bueno, para evitar mayores incidentes, ayer terminó, les contábamos hace un ratito con el móvil de Juli Rofo, medianoche con 12 detenidos en el obelisco. Decíamos también, hay varias sensaciones raras respecto de cómo puede ser la recepción, no porque no haya agradecimiento, ni fervor, ni amor por la selección, sino porque se quedó Messi en Estados Unidos, da la sensación de que es una despedida de Messi también, porque sobre todo el que precipitó todo anoche fue Lionel Scaloni. Primero lo había insinuado en la conferencia de prensa, pero después fue el único de todos los integrantes del cuerpo técnico, jugadores argentinos, que se detuvo a hablar en la zona mixta con los periodistas, y ahí fue más contundente todavía con la idea de que termina su contrato en diciembre y no renueva Scaloni como técnico del seleccionado argentino.
7: En diciembre voy a seguir y después seguramente voy a hablar con el presidente. Seguramente la idea es relajar y parar un poco, esa es la idea. Este es un lugar espectacular, soñado. Bueno, hasta diciembre, si el presidente quiere, yo estoy acá, y después, como digo, va a ser complicado porque también es justo que se pueda cambiar, y lo veo hasta bueno, lo que es, tiene que permanecer este espíritu de grupo, esta sensación de unión entre los jugadores, el pueblo, esta sensación que creo que no se tendría que quebrar nunca y tendría que estar para siempre.
8: Leo, suena a despedida, pero al mismo tiempo,
7: bueno,
8: al mismo tiempo tenés ganas de seguir, por lo que entiendo.
7: No, hasta diciembre y después seguramente corte.
3: Hasta diciembre y después seguramente corte, dice Scaloni, sorpresivamente, pues parecía que él perduraba, era lo que había dado la sensación, ahora la sensación contraria.
9: Sí, hay un detalle, sí. María, porque es hasta diciembre el contrato, vos decís, bueno, de acá a diciembre, igualmente después de que termine el Mundial, hay poco por hacer con la selección argentina. Ojo con este tema, porque hay fecha FIFA en septiembre, octubre y noviembre. Es decir, tiene partidos por delante la selección argentina, puede llegar a tener hasta 6 partidos todavía.
3: Bueno, y en ese contexto, sí, en la conferencia de prensa se había quebrado de nuevo. Dejó insinuado que termina el ciclo de Messi, pero tampoco está claro si fue el último partido de Messi. No, el de Messi, en la conferencia de prensa, porque habla de Messi y habla también como una especie, se larga a llorar en la conferencia de prensa. Eso queda sobrevolando la pregunta acerca de si fue o no el último partido de Messi con el seleccionado argentino. ¿Qué decía Scaloni?
7: 39 años, muchacho, es una cosa increíble. Yo de mi parte ya sabía, no tenía clarísimo que iba a jugar hasta que él quiera, y sus jugadores, sus compañeros y toda su gente se iban a brindar por él. Espero que esté orgulloso de sus compañeros, y yo creo que sí. Espero que la gente esté orgullosa de su equipo, que se esté orgullosa de él, de lo que ha hecho. Y es el mejor futbolista que ha pisado un campo de fútbol, a mi entender. No va a cambiar nada, a pesar de que fuese increíble lo que hizo este Mundial, no hubiera cambiado nada anteriormente.
3: Bueno,
9: yo no sé si Messi va a tener su último partido en el Mundial, lo que sí es que fue su último partido mundialista, que no es lo mismo que Messi no juegue más en la selección argentina. Ahí todavía hay una incertidumbre, no sabemos nada, porque obviamente Messi no habló en zona mixta.
3: No habló en zona mixta Messi y no se subió al avión que ya está trayendo de vueltas de regreso a la Argentina al equipo, al cuerpo técnico y a alguno de los jugadores, no todos, o sea que no viene el seleccionado completo a la al predio de Ezeiza. Mientras tanto, habló Luis de la Fuente, el entrenador de España. No hubo ninguna discusión acerca de que fue el justo ganador.
9: Totalmente.
3: Y uno de los reflejos de esto es que la figura del equipo argentino fue el Dibu Martínez, su arquero, ¿no?
10: Sí, creo que el partido se tenía que haber decantado bastante antes. Las grandes intervenciones de Dibu han impedido que el partido se ganara antes. Nos pusiéramos por delante en el marcador con más solvencia. Pero esto es una final de un campeonato del mundo y incluso con 10 al final tienes que sufrir. Pero como nos gusta sufrir, pues ahí hemos estado demostrando otra vez que estamos preparados para todo.
3: Bueno, eso decía de la Fuente, también muy moderado, ¿no? Fueron, a pesar de que terminó mal el...
9: Un caballero de la Fuente, un caballero.
3: De todas maneras terminó mal, ¿no? Con de Paredes, terminó siendo expulsado una vez que ya había terminado el partido, pues se tiró a las piñas contra...
9: Terminó las trompadas, Paredes, puntualmente fue con Gaby, pero bueno, antes había existido también hay una reyerta entre Nahuel Molina y Rodri, una imagen fea, porque da la sensación de que esa fue la única imagen de mal perdedor de la Argentina, pero supuestamente también hubo una provocación de los españoles apenas terminado el partido.
3: Sí, a Dani Olmo le preguntaron por esta situación en la cual mientras estaban siendo premiados los españoles, los argentinos quedaron delante del público argentino, tendidos en el piso, pues, llorando Messi, pero de espaldas al lugar donde ocurría la premiación, en la cual el momento más destacado fue cuando Trump se quiso colar, el presidente de Estados Unidos, que es el que le entrega la copa a la selección, y va Infantino y medio que lo arrastra y lo saca del escenario para que no quedara en el lugar central de la foto Donald Trump. Dani Olmo, ¿qué decía?
11: Oye, Dani, le hicisteis el pasillo a los argentinos, pero luego los argentinos se quedaron de espaldas en ningún momento, no sé si os disteis cuenta, miraron para atrás, no, mientras se os estaban entregando las medallas y os estaban entregando la copa, ellos literalmente os dieron la espalda. ¿Os disteis cuenta?
12: Bueno, no nos importa. Al final, yo creo que también es importante los valores que quieres transmitir hacia afuera. Somos un ejemplo para muchas generaciones, para muchos niños y niñas, y yo creo que ellos deben también ser un ejemplo para todo y para bien. O sea, que ven ahí, disfrutarla también.
3: Bueno, le habían hecho pasillo, en efecto, o sea, porque primero recibís la medalla de los subcampeones, ¿no? Y entonces le hicieron el pasillo para dejar pasar al seleccionado argentino, y después, una vez que reciben la medalla, los argentinos se van delante del público argentino y quedan de espaldas a lo que estaba ocurriendo con la consagración de los españoles, ¿no?
9: Sí, sí, de hecho, las imágenes de la televisión se quedaron más con los argentinos y con la imagen de Messi, y allá, bien al fondo, estaban pasando los españoles recibiendo su medalla de campeones del mundo.
3: Bien, hoy van a ser recibidos en España, ¿no? Al mediodía español van a llegar a Madrid y van a seguramente ser recibidos por una multitud en España. Aunque el fervor en España dicen que no es comparable al nuestro, no sé.
9: No. Desde ya que no. Segunda estrella para España.
3: Segunda estrella. Bueno, al final no estuvo tan contaminado el aire, ¿no? Durante el partido.
9: Se disipó eso.
3: Se disipó, pero bueno, Donald Trump se quejó de los incendios en Canadá, dijo que nunca les había pasado algo así, todo el norte de los Estados Unidos quedó afectado por el humo proveniente de incendios forestales en Canadá. No estuvo muy empático con el sufrimiento de los canadienses, Donald Trump. Yo les dije, paren ese incendio. Porque nos están envenenando nuestro aire.
13: I have a good relationship.
3: Me llevo bien
13: with Mark Carney, but
3: con el primer ministro canadiense. Los podemos ayudar, pero la verdad es que ellos tienen que frenar los incendios. Tal vez nos tengan que pagar por daños que nos causaron con esos incendios. Quizás ponerle algún tipo de arancel a los productos canadienses para compensar.
13: En particular, Michigan.
3: Sufrieron mucho los estados de Michigan y Detroit. Tuvieron que cerrar todo. Las plantas automotrices, como el lucro cesante que le causó a Estados Unidos el hecho que le viniera el humo de Canadá. Nunca, jamás había pasado algo parecido. Bueno, esto empezó hace 4 o 5 años. Vean. Bueno, entonces Donald Trump reclamándole lucro cesante a los canadienses, por lo que en un momento pareció que iba a opacar la fiesta, ¿no? La final del Mundial en Nueva York. Finalmente no fue un problema al aire, pero 72 horas antes, Mandani había recomendado no hacer ejercicio al aire libre a los neoyorquinos, da la mala calidad del aire por efecto de esos incendios.
9: Sí, Trump que candidatea ya a Estados Unidos para la próxima Copa América en 2028 y quiere hacer el Mundial otra vez.
3: No, pero no sabe que se alterna. El próximo Mundial arranca acá y en Uruguay.
9: Claro, acá Uruguay y Paraguay. Y después Marruecos, Portugal y España. Es un Mundial.
3: Si este Mundial fue disperso entre tres países, el otro va a ser intercontinental directamente.
9: Sí, no sabemos, incluso no sabemos si no vamos a 64 equipos, que ya, bueno.
3: Un delirio.
9: Ya es un delirio,

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9: 9 de la mañana con 59 minutos.
10: Temperatura 11 grados. Humedad 88%.
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Por reloj está marcando 10 de la mañana con 13 minutos. Hola, ¿cómo están ustedes? Buen día, buen día. Después del partido, la selección. Bueno, evidentemente quedamos todos... A ver, vamos a buscar algunas palabritas. Quedamos todos indudablemente dolidos, pero seguramente por el llanto de Lionel Messi y la tristeza de los argentinos, ¿no? Y porque queríamos, si algo queríamos todo era que justamente Lionel pudiera levantar una copa más, digamos. Mucha tristeza en muchos niños, niñas, mucha gente que, bueno, que indudablemente estaba con toda la expectativa. El partido se sabía que iba a ser difícil, pero yo creo que la garra y la fuerza de los argentinos se entregó todo en lo que fue la gran batalla frente a Inglaterra, digamos, ¿no? Me parece que ahí la cosa quedó bastante complicada. Ayer la temperatura era tremendamente alta y los españoles jugaron muy, pero muy bien, ¿eh? La Argentina tuvo que correr, esforzarse y aún así casi que llegamos muy poco. Sí fue épico el hecho de llegar 30 minutos más en el suplementario a poder jugarlo y bueno, 10 minutos donde con 10 hombres lo llevamos contra el arco a España. Así que, en síntesis, me parece, y esto lo había comentado antes de el partido de la final, que fuere cual fuera el resultado, deberíamos estar absolutamente felices por todo lo que nos ha generado. De hecho, me conmovió mucho lo de Scaloni también, y que hablar de Lionel Messi. Sinceramente me siento feliz. Obviamente que si hubiéramos ganado, mucho más todavía, pero realmente nos ha representado dignamente. 48 equipos participaron de este Mundial de Fútbol. Dicen que en el próximo va a haber 60 equipos, próximo Mundial. Estamos hablando de 48 equipos, y entre esos 48 hay dos que llegaron a la final, España y Argentina. En el otro lo ganamos, venimos una serie de títulos importantes, son 8 años de Scaloni. Me conmovió mucho lo de Scaloni también, porque se corta en un llanto tremendo, lo que habla de un grupo y de una unión realmente maravillosa, digamos. Además, creo que Scaloni va a seguir con el tema de la selección, habrá que ver. Me imagino que van a ver las condiciones del contrato, seguramente, pero hoy Scaloni, creo que si parara un año, por ejemplo, termina su contrato a fin de año, lo vendrían a buscar los equipos de fútbol o selecciones de distintos lugares. O sea, realmente la trayectoria, para, creo que tiene 48 años, me parece, Scaloni. Me parece que tendría las puertas abiertas de cualquier selección o de cualquier equipo de fútbol para buscarlo. Así que el equipo que ha armado con el Ratón Ayala, con Samuel, bueno, es un equipazo tremendo. Así que yo creo que es muy importante el hecho de que hayan dado todo lo que dieron los chicos. Así que, bueno, finalmente ya se sabía de que Lionel Messi y De Paul se quedaban en los Estados Unidos, no vienen con el avión que va a llegar a la tarde. Había grandes preparativos hoy a la mañana, inclusive en la llegada a Saiza, porque el presidente emitió un comunicado donde ayer decía que 5 de la tarde, bien, cuando Argentina la AFA decida hacer un agasajo con la selección y quieran festejar, ahí se va a dar un asueto. Pero bueno, el gobierno organiza una recepción protocolar para la selección en Ezeiza y finalmente no habrá festejo ni feriado. En un clima de máxima cautela, en la Casa Rosada aseguran que se pliegan a la voluntad del plantel campeón en 2022, luego que figura como Messi y Rodrigo De Paul decidieron regresar a sus clubes directo, el operativo que coordina Alejandra Monteoliva y la interlocución con la AFA. La selección ya está volando y estarían llegando 5 de la tarde. Bueno, vamos a destacar de que está la lista de pasajeros que partió del Aeropuerto Internacional de Nueva York. Hay dos referentes que no regresan, De Paul y Lionel Messi. La lista de pasajeros que están
No viajan completo. Está viniendo el Dibu Martínez, Jerónimo Rulli y Juan Musso forman parte del pasaje. Los defensores: Gonzalo Montiel, Nahuel Molina, Lisandro Martínez, Cristian Romero, Nicolás Otamendi, Nicolás Tagliafico, Facundo Medina y Marco Senesi. Los mediocampistas: Enzo Fernández, Alexis McAllister, Leandro Paredes, Ezequiel Palacio, Giovanni Lo Celso y Valentín Barco también se encuentran en pleno vuelo al país. Asimismo, Lautaro Martínez, Julián Álvarez, Nicolás González, Thiago Almada, Juliano Simeone, José Manuel López y Nico Paz abordaron la aeronave en el Aeropuerto Internacional de Nueva York. De esta manera, los únicos dos futbolistas que no regresan al país luego de caer en la gran final del mundo son Lionel Messi y Rodrigo De Paul, quienes permanecen en Estados Unidos para, luego de un receso por vacaciones, sumarse a las prácticas en el Inter de Miami. Además, la delegación que retorna a la Argentina está integrada por el cuerpo técnico completo, con Lionel Scaloni, Pablo Aimar, Roberto Fabián Ayala y Walter Samuel a la cabeza. Scaloni, que este domingo en conferencia de prensa post partido puso en duda su continuidad al frente del elenco argentino una vez que cumpla su contrato vigente, vence en diciembre este año, está acompañado por sus dos hijos y sus dos hermanos. En el avión que trae regreso a la selección argentina también viaja el presidente de la Asociación de Fútbol Argentino, Claudio Chiquitapia, quien vuela junto a Matías, uno de sus hijos y actual presidente de Barraca Central. Una segunda aeronave traslada a la familia de los jugadores en el mismo tramo. De cara a la bienvenida para los subcampeones del mundo, en el aeropuerto ministro Pistarini preparó una recepción desde el aire, la palabra gracias, pintada en 150 metros sobre el pasto de la pista de aterrizaje. Trabajo que demandó más de 20 latas de pintura, 100 estacas y 3 días de laburo. Desde temprano hay un fuerte operativo, que lo podíamos ver, de la zona de Seiza en las últimas horas. El Gobierno Nacional convocó a la Provincia de Buenos Aires y a la Ciudad de Buenos Aires para articular un dispositivo conjunto destinado a resguardar la integridad del plantel y de las personas que planeen acercarse a recibir la delegación. Si bien anoche el presidente Milei anunció que decretaría feriado, el día que disponga las autoridades de la AFA para realizar una celebración para la obtención del subcampeonato mundial por estas horas, la casa madre del fútbol argentino no prevé que se realicen festejos oficiales, en tanto tampoco aceptaría la invitación del mandatario de visitar la Casa Rosada. Bueno, esto es lo que se sabe, reiteramos, de la selección argentina que está viajando y que estarían aterrizando en Ezeiza aproximadamente a las 17 horas del día de hoy.

0: Bueno, dentro de lo que es España, que también ya está llegando, justamente se preparan en la Cibeles. Vamos a destacar que el domingo, con el gol de Ferran Torres, el capitán Rodrigo Hernández levantó el segundo mundial para la selección, que significará una nueva estrella en el pecho tras lograda por esta generación. Atento con este equipo, que es muy buen equipo, mucha gente joven trabajando, y hay un laburo realmente excepcional que se viene haciendo en gran parte en la Masía del Barcelona. El país vivió hasta la madrugada del lunes. Los campeones están volando a Madrid. La primera parada de los jugadores y el cuerpo técnico será en Zarzuela. Allí serán recibidos por los Reyes, después en Moncloa para verse con Pedro Sánchez. Y después, en autobús descubierto, van a recorrer las calles de la capital con destino a la Plaza Cibeles. Bueno, allí habrá animación, DJ, artista, sorpresas aún reveladas. Aitana, Lola Indigo y muchos más están en la lista de artistas que van a actuar en Cibeles para celebrar la victoria de España en el Mundial. Bueno, se prevén, bueno, la presencia de muchísima gente y una expectativa realmente tremenda para el arribo de, reiteramos, la selección. La portada de los distintos diarios del día de hoy a nivel mundial aparece justamente con España, lógicamente, como era previsible. Y bueno, lo cierto es de que el gran signo de interrogación es: ¿qué va a pasar con Lionel Messi aquí para adelante? Por lo menos vuelve ya a su club, al Inter de Miami. Creo que firmó contrato con el Miami hasta fines del 28. Hay uno que lo daban como que quería jugar un año en Rosario. No, en Rosario Central, no. En Rosario, pero ni un solo ha ido a Rosario. Así que bueno, veremos a ver qué es lo que ocurre. Lo cierto es que para el gran jugador argentino, chapó, porque es una maravilla. Yo en realidad sufro cuando lo veo llorar y amargarse, digamos, y soy feliz en cada momento de felicidad de Lionel y de la selección, digamos, ¿no? Así que para mí, maravilloso, y espero que toda la gente o la mayoría pueda ir hoy, si bien es un acto protocolar y ellos quieren volver con su familia a sus hogares. Estaría muy bueno un evento, digamos, como hizo Noruega, para celebrar que habían llegado a octavo de final, digamos, ¿no? Y fue la ciudad entera. Bueno, me hubiera gustado que pasara algo así, pero entiendo que habrá partidos. Creo que antes de que termine el fin de año hay 3 o 4 fechas FIFA que la selección deberá presentarse, la va a conducir Scaloni, y a mí me parece que Lionel Messi con la selección va a hacer algunos otros partidos de última, a despedirse. Esta no fue la última presentación de Lionel con la selección. Me parece que estamos bastante lejos todavía de eso. Así que habrá tiempo para hacer el recorrido por las canchas, para ir a verlo, para ovacionarlo, y para que todo un país como Argentina, o los que lo quieran ver, es el más amado de todos. Creo que ayer teníamos una diferencia de 80% o 75% a 20% de presencia dentro de la cancha, digamos, ¿no? Realmente todo el mundo quería que pudiese ganar Argentina, pero particularmente por Lionel Messi, como siempre, digamos, por todo el amor incondicional que genera Lionel.
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0: 10 de la mañana con 29 minutos.
1: Temperatura 11 grados. Humedad 88%.
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3: 8 de la mañana, 4 minutos, está nublado, está gris y nosotros también estamos un poco así, con ganas de celebrar este periodo extraordinario de la selección argentina, pero cierta nostalgia también de algo que huele a despedida, de lo que fue las palabras que dejó Scaloni. Ahora en un ratito vamos a estar analizando con Guido en profundidad, pero sobre todo no solo en la parte de la conferencia de prensa, sino después en zona mixta. Los jugadores se fueron sin hablar, pero sí volvió a tomar la palabra Scaloni ahí, y ante una repregunta concreta de si en diciembre, que es cuando termina su contrato, termina y no renueva, bueno, Scaloni dijo que dejó entender que se va, así que está regresando sí con parte de los jugadores hoy a la Argentina. Llegan a las 5 de la tarde a Ezeiza, pero no viene Messi, no vienen algunos de los máximos referentes del plantel, que han tomado la decisión, según anunció la AFA en un comunicado, de regresar de manera directa a sus clubes o iniciar sus vacaciones. Con lo cual veremos si el plantel que llega y los jugadores que llegan, el Dibu Martínez sí va a estar entre ellos, por ejemplo, o Otamendi, si ellos quieren encontrarse o generar algún ámbito de encuentro con la gente. Quedó abierta la posibilidad de Milei de que llamara un feriado. Él lo publicó a través de un tuit, el presidente de la Nación, diciendo que puede haber un feriado si es que los jugadores se lo piden, pero... quedó, hoy no es feriado, generó mucha duda, mucha confusión en muchas personas que desde muy temprano en nuestro chat de YouTube y comunicándose con nosotros nos vienen preguntando si hoy es feriado. No, lo único que hubo fue un amague de Milei diciendo que si los jugadores quisieran un feriado o algún tipo de celebración, y aunque justificara un feriado, le iba a disponer de un feriado. Pero escribió eso antes de que se conociera que el plantel llega sin Messi, por ejemplo, sin algunos de sus máximos referentes que decidieron quedarse allá. Y el comunicado de la AFA, que agradece la gente, los festejos y demás, y que habla de esta unión tan particular que se dio este sentimiento tan generalizado de agradecimiento con la selección argentina, tampoco da pautas respecto a lo que puede pasar después de las 5 de la tarde, cuando finalmente aterrice una parte del plantel. A diferencia de lo que había pasado, sobre todo pienso como referencia en lo que fue el velatorio del Indio Solari, el último momento de gran movilización popular que hubo en la Argentina, esta vez el gobierno explícitamente dijo: estamos dispuestos a coordinar con la provincia de Buenos Aires, la ciudad de Buenos Aires, y nosotros como nación, para ver conjuntamente, eventualmente, qué opciones se les ofrecen a los jugadores. Milei insistió con la idea de que él podría dejar la Casa Rosada vacía por si quisieran ir ahí sin ningún tipo de interferencia política, pero si no está Messi, es difícil imaginar a los jugadores yendo a algún tipo de festejo sin la presencia de Messi. Así que por ahora hay mucha incertidumbre. Yo les diría que tenemos claro que hoy no es feriado, que hoy es un día laborable, tenemos claro que llegan a las 5 de la tarde, y me parece que la idea de que pueda ser feriado mañana a esta hora se empieza a desinflar por estos otros factores que les comento. Hoy sí arrancaron las vacaciones de invierno en la ciudad de Buenos Aires y en la provincia de Buenos Aires y en otros distritos del país, con lo cual arrancan 2 semanas del receso, y un poco también el final de las vacaciones de invierno. Lo que va a marcar, lo charlábamos recién con Maya, es el inicio de, digamos, la etapa en camino a las elecciones de octubre del año que viene, ¿no? Es un poco lo que va a regir este gobierno, con un Milei en busca de la reelección, en una situación económicamente muy donde la preocupación por el empleo pasa a tener, o porque la plata no alcanza, un lugar muy preponderante en la agenda. Un gobierno que tendrá para ofrecer un dólar bajo control, si llega como está ahora a las elecciones, con una inflación estable, pero que bajó fuerte respecto al momento en que asumió Milei, pero si uno mira otros números, les comentaba recién los últimos números de empleo, lo que están mostrando es una destrucción de empleo de casi 240.000 empleos se perdieron en el sector registrado desde que llegó Milei a la presidencia, 235.419, más los 70.000 despidos en el Estado, son 300.000 puestos de empleo menos. El problema de las familias que están endeudadas y que no están pudiendo pagar sus deudas, una situación que golpea particularmente a los jóvenes, que golpea también especialmente el desempleo en ese sector, y un gobierno que no parece por ahora dispuesto a pensar cómo generar actividad económica. Las inversiones no llegan, están las promesas de las inversiones del RIGIP, que son a futuro y que están concentradas en los sectores como la minería y el petróleo, que son los únicos que han mostrado hasta ahora dinamismo, y un sector donde los jubilados todos los meses pierden un poquito contra la inflación porque no se actualiza el bono de 70.000 pesos desde que llegó Milei a la presidencia, una situación en la que cada vez se jubilan menos personas porque no está más la moratoria, el gobierno la dio por concluida, con lo cual no existe la posibilidad de acceso a la jubilación pagando con los aportes que te van haciendo los primeros tiempos aquellos que los empleadores no hicieron. La mitad, en el primer semestre se jubiló la mitad de personas. Si se jubilaban 200.000 personas el primer semestre, se jubilaron menos de 100.000 personas. Con lo cual queda como una opción la posibilidad de acceder a una PUAN, que es una pensión, que es el 80% de la jubilación mínima, que no es heredable tampoco por los cónyuges, un ingreso de mucho menor calidad y de menor cuantía al que pueden acceder. Es una situación donde si uno mira la economía real, bueno, está generando además un problema al propio gobierno, donde el ajuste que hizo hasta ahora no le alcanza ni tan siquiera ahora para cumplir con las metas que fijó con el Fondo Monetario Internacional. En el mes de junio tuvo déficit el gobierno. El gobierno que viene promoviendo el ancla fiscal como su gran mástil a lo largo de todo el programa económico, en junio es cierto que, y así lo explicó Caputo, postergó los vencimientos de ganancias para el mes de julio, pero uno ve una caída consistente, no es un hecho excepcional en un contexto. Tenés más de 10 meses consecutivos de caída de la recaudación. Y eso es lo que no te alcancen los ingresos. Y el propio Caputo dijo, ya no tenemos mucho más de dónde cortar. Porque aplicaron el ajuste a los jubilados, porque echaron a 70.000 empleados públicos, porque los empleados del sector público perdieron contra la inflación, como no perdió ningún otro sector. Entonces, en esta situación, la única forma sería una reactivación de la economía, pero no se ve de dónde puede venir. El gobierno insiste con la idea de la inocencia fiscal, buscando que salgan los dólares del colchón para inyectar algo de movimiento en la economía, que hasta ahora tampoco dio frutos. La idea de que una reforma laboral iba a compensar vía la oferta a los empleadores que tomaran nuevos empleados a un precio más barato, en términos de lo que significa cargas patronales, y que entonces eso iba a compensar la otra caída de la recaudación, porque a medida que cae también el empleo registrado, caen los aportes al sistema, lo cual te genera un problema de cómo financiar el sistema jubilatorio. En este contexto tan, pobre de muchas maneras en términos de lo que es la realidad económica de vastos sectores de la economía argentina, la pregunta es si el miedo contra el pasado, que es la bandera que ahora está agitando más el gobierno, será suficiente para que Milei sea y llegue a las elecciones. Hoy es relativamente competitivo, pero sabe hoy que estaría mucho más urgido para ganar una primera vuelta electoral y no arriesgarse a un balotaje con estos números. Falta mucho, pero es el periodo que se abre ahora. Post mundial, post vacaciones de invierno, toda la ruta del gobierno estará en direccionada a apuntar a la reelección de Milei para el año que viene.
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6: Once de la mañana, en punto.
7: Temperatura, 11 grados. Humedad, 89%.
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0: Bueno, programa especial, muy especial que tenemos en este día, el amigo querido Juan. Muy feliz día y gusto saludarlo. Gracias, señor, por la atención de el café con leche que viene de primera para esta hora, el cafecito de Juanjos, con los productos de Juanjos que estamos compartiendo con el amigo Pato en este día tan especial. Así que muchas gracias por la gentileza, amigo.
1: Bueno, feliz día también, Richard, para vos, para acá, para el amigo
0: Patín.
1: Patito, bueno, esperemos que sea un día lindo, nublado, pero lindo, que nos acordemos nuestros amigos. Y bueno, que estemos con la gente que por ahí nos hace bien charlar un rato.
0: Tal cual. Creo que pasa por ahí. ¿Qué hemos preparado para esta noche, Juan?
1: No, esta noche, esta tarde.
0: Esta tarde, noche.
1: Nosotros estábamos ahí en la branche.
0: En la branche, ah.
1: Sí, tenemos ya mesas encargadas. Estuvimos llevando un poco más de mesas y sillas para que la gente que ya encargó su lugar y los que van tengan su lugarcito.
0: Que vayan a merendar, encuentro de amigas, amigos.
1: Sí, vamos a hacer tarde-noche de branche y bueno, y cafetería, y ya hay gente, amigos que se han juntado a la mañana, así que va a ser un día movidito también hoy, gracias a Dios.
0: Y además como muy lindo, porque la temperatura
1: el día se suma
0: para una jornada
1: esta,
0: digamos, ¿no?
1: El día está justamente para la charla de café y por ahí, así que...
0: Y además muy lunes, porque venimos también del tema del Mundial, así que me parece que el festejo ideal hoy es juntarse como para charlar y
1: compartir un momento. Sí, exactamente, ¿no? Va a ser un día de mucha charla y mucho... Muchas, como es, conversaciones sobre fútbol y sobre lo que podemos haber hecho y no hicimos, sí, y pero está claro, todo bien. Claro. La verdad que agradecido a estos chicos de las alegrías que me han dado. Y bueno, y hoy de nuevo a volver a la realidad y a empezar a...
0: ¿Laburar?
1: A laburar.
0: Una full, tal cual. Me veo como que te saca de eje el tema del Mundial de Fútbol, digamos, saca, ¿no? Sí. Era la charla de eso. Hablando de esto, bueno, me estuve charlando con Dieguito Monero, que estuvo todo bárbaro el sábado, el domingo mucha gente también en la pantalla que instalaron en el almacén, con José Perotti también estuve hablando hoy en la mañana, aprovecho para mandar un saludo grande a los chicos. Evidentemente, una movida muy linda, creo que la pantalla va a quedar un tiempo también,
1: sí,
0: ahí en el lugar.
1: Va a quedar en el almacén, bueno, agradecido al señor Perotti y a Diego, que la verdad que... se han portado de 10 con nosotros. Bueno, es por ahí lo lindo que tiene esto, que uno, si bien nos conocía, va descubriendo gente que
0: son muy macanudos.
1: Que son macanudos, que nos apoyamos, cual, y que tratamos de ir complementándonos en esta labor que tenemos como nosotros, como lugar de esparcimiento, y ellos como tener objeto para que la gente vea estas cosas en otra dimensión, porque la verdad que le cambió la cara al almacén
0: la pantalla fue tremenda, ¿no?
1: Ayer la gente nos decía, realmente ver un jugador de fútbol estar tamaño natural prácticamente.
0: Sí, claro.
1: Así que bueno, pasamos un lindo fin de semana, ayer se llenó de gente, estuvo lindo. Bueno, no pudimos festejar como hubiéramos querido, pero la verdad que a nosotros como negocio no aportó mucho. Bueno, quería agradecer por este medio también a José Luis y a Dieguito, que se han portado de 10 con nosotros.
0: Bien, yo creo que ayer se tienen que haber cruzado algunos lagrimones. Si hubiesen ganado, seguramente era la felicidad y llorar de emoción. Creo que la imagen de Messi llorando ahí tiene que haber contagiado a la gente que estaba mirando, y más de alguno tiene que haber derramado alguna lágrima, ¿no?
1: Sí, yo creo que sí. Vos sabés que yo lo tomé muy natural, a mí no me afectó haber perdido, por ejemplo, yo para mí ya estaba cumplido el...
0: Sí.
1: Sí, por ahí nos faltó, faltó pierna ayer, nosotros tenemos un equipo...
0: Estamos muy agotados.
1: Agotados.
0: El partido de Argentina, de Gran Bretaña, ese de Inglaterra nos mató.
1: España tenía un buen equipo, yo tenía fe que le íbamos a ganar y no le ganamos, yo iba a los penales, le ganábamos. Aguantando, ¿no es cierto? A lo guapo. Pero bueno, son ciclos que se terminan. Yo creo que nosotros está en un ciclo terminado y España tiene un ciclo que viene...
0: Que ha comenzado, que viene armando, con chicos muy jovencitos, ¿no?
1: Así que en ese sentido estamos contentos. El fútbol argentino sigue donde está, muy, muy alto. Bueno, y dimos mucho que hablar en este mundial, así que yo creo que mundialmente terminaron más hinchas de argentinos que de España, lamentando no, porque creo que en el planeta somos una marca registrada.
0: Ah,
1: ¿no?
0: tal cual.
1: Así que bueno.
0: De hecho, lo vamos a ver hoy con el arribo de la selección argentina a las 5 de la tarde. Seguramente vos tenés monitores también ahí en la bronchería, así que seguramente va a estar el monitor también para la gente que quiera ver, comentarlo y todo eso. 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
0: 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Bien, nosotros continuamos en la mañana en la 105.9. 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

El reloj está marcando 11 de la mañana con 34 minutos en el territorio nacional. Estamos nosotros a través de la 105.9 Villahuay, Entre Ríos, en la República Argentina, arrancando ya la última media hora de nuestro programa, ¿eh?

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Bueno, información que se actualizó ahora último, habla que Lionel Messi dejó la celebración para después y eligió volver a ser hijo. Viajaría directo a Rosario para encontrarse con su papá después de 40 días completamente entregado a la selección argentina y de atravesar un mundial cargado de emociones. Messi habría tomado una decisión profundamente personal: regresar al país, evitar por el momento los festejos públicos y viajar directamente a Rosario para acompañar a su padre, Jorge Messi. El hombre más admirado del mundo necesita dejar de ser capitán, símbolo y leyenda para volver a ocupar el lugar más íntimo de todo y el más importante para él, que es justamente ser hijo y estar al lado de su padre. Después de 40 días, después de haber dado todo su calidad y su entrega, viajaría directamente en su avión personal. Y evidentemente estaría en la ciudad de Rosario, llegando probablemente en la tarde del día de hoy. Habría optado para que no haya celebración con el plantel, o al menos no se va a sumar, y eso lo van a respetar y lo van a acompañar todo. La información deberá confirmarse oficialmente, pero ya son varias páginas que lo están dando, especialmente porque durante las primeras horas, a la final circularon versiones de que se quedaría allá, pero bueno, como su padre está justamente en Rosario, decidió viajar en su avión. Así que bueno, es la información que se está dando a conocer. El capitán necesita recuperar ese tiempo y estar con su papá y encargarse de muchas cuestiones que quedaron postergadas durante los 40 días en los que estuvo dedicado exclusivamente al equipo nacional. Su destino sería Rosario, la ciudad en la que nació, creció y donde permanece buena parte de su historia familiar. Allí lo esperaría a su padre Jorge, figura fundamental tanto en su vida personal como en su carrera. Detrás del representante del hombre que durante años administró decisiones y contratos está simplemente su papá, y detrás del mejor jugador del mundo aparece un hijo que necesita volver. La decisión adquiere todavía más significado por el delicado momento de salud que atravesó Jorge en las semanas previas al Mundial. Según lo que se habla, habría sufrido una complicación médica, había generado una preocupación en el entorno. Tras recibir el alta, regresó a Rosario para continuar allí con su recuperación acompañado de la familia. Messi pudo continuar con la preparación y bueno, y decidió participar, y este viaje a Rosario le va a permitir tomar la decisión también de qué es lo que va a ocurrir con la selección argentina, pero lógicamente todo esto más adelante. Por lo pronto necesita recuperar tiempo para vivir intensamente su vida personal rodeado de todos sus familiares. Así que, en consecuencia, estaría, y esto lo están dando ya varios portales como noticia confirmada, regresando directamente a Rosario.

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2: 12 del mediodía, con 2 minutos.
3: Temperatura, 11 grados. Humedad, 89%.
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0: noches.
1: Del mediodía con 31 minutos.
2: Temperatura 12 grados. Humedad 89%.
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0: Mark Anthony.
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2: 12 del mediodía con 59 minutos.
3: Temperatura 12 grados. Humedad 88%.
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5: Una de la tarde con 32 minutos.
6: Temperatura 12 grados. Humedad 88%.
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0: Muchísimas gracias. 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
1: Muchas gracias.
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1: Bueno, muchísimas, pero muchísimas gracias por venir. Ustedes nos están haciendo hacer tres de estas maravillosas noches. Háganse cargo ahora. Muchísimas gracias.

0: Muchas gracias por las voces.
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2: 2:02 p.m.
3: Temperatura 12 grados. Humedad 89%.
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1: Dos de la tarde con 34 minutos.
2: Temperatura 12 grados. Humedad 89%.
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10: 3 de la tarde con 9 minutos.
11: Temperatura 12 grados. Humedad 89%.
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4: Tres de la tarde con 34 minutos.
5: Temperatura 12 grados. Humedad 91%.
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7: Cuando ya no juegues más. Dicen que el fútbol dura 90 minutos. Mienten. Hay partidos que empiezan en la infancia y nunca terminan. Yo empecé a jugar el tuyo el día que descubrí que un chico podía hablarle al mundo con los pies y guardar silencio con la boca. Desde entonces, cada gambeta fue tuya de manera de creer que la belleza todavía tenía un lugar entre tanto ruido. Y ahora pienso ese día, el día que ya no juegues más. No me duele el retiro de un futbolista, me duele el final de una costumbre del alma. Porque habrá un domingo cualquiera en el que la pelota siga rodando, los estadios sigan llenándose y las tribunas sigan cantando. Pero faltará esa pequeña rebeldía que hacía creer que lo imposible por un instante podía cambiar de dueño. Entonces entenderé tus lágrimas. No serán las lágrimas de un campeón. Serán las lágrimas de un hombre que dejó la vida donde otros apenas dejan huellas. Y las mías no serán distintas. Porque también lloraré por todo lo que me regalaste sin conocerme. Lloraré por los abrazos que di gracias a un gol tuyo. Por los viejos que volvieron a ser chicos. O por los chicos que aprendieron a soñar mirando una pelota. Por un país que tantas veces dividido, encontró en tu zurda un idioma que todos entendimos. Cuando ya no juegues más, el fútbol seguirá existiendo. Pero le faltará una pregunta. ¿Quién será capaz de hacernos creer otra vez que la belleza puede ganarle al tiempo? Quizás nadie, porque hay jugadores que llenan vitrinas y hay otros que llenan la memoria. ¿Y vos? Elegiste la memoria. Por eso, cuando llegue el último aplauso, no voy a despedirte. A los que nos enseñan a mirar el mundo con un poco más de asombro, no se los despide, se los guarda. Como se guarda una canción, como se guarda el abrazo de un padre, como se guarda la patria cuando cabe por un instante dentro de una pelota. Y entonces comprenderé que las lágrimas no siempre nacen de la pérdida. A veces nacen del privilegio. Del inmenso privilegio de haber vivido en el mismo tiempo en que un hombre llamado Lionel Messi hizo que el fútbol, de vez en cuando, se pareciera a la felicidad.
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1: 4 de la tarde en punto.
2: Temperatura 12 grados. Humedad 92%.
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5: 4 de la tarde con 31 minutos.
6: Temperatura 12 grados. Humedad 92%.
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2: 5 de la tarde en punto.
3: Temperatura 12 grados. Humedad 92%.
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2: Buenas, buenas amigos, ¿cómo estamos? Bienvenidos y bienvenidas a una nueva jornada de Latin All Inclusive. Bienvenidos a este lunes 20 de julio, primer día de la semana, y acá ya estamos firmes para hacerles todo el aguante de la mejor manera, obvio. Aprovecho para darle la bienvenida a este equipo maravilloso de Latin All Inclusive: Gabo en los controles, Marce en la producción, Pablo en la coordinación y quien les habla, Zoe Bristilo. Bienvenidos a este lunes y bienvenidos y bienvenidas a Latin All Inclusive.

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3: En noviembre de 2025, la banda presentó este corte con su estilo festivo súper característico. Con bases urbanas y melodías contagiosas, el tema reafirma la identidad de Migrantes como uno de los grupos más populares de la escena argentina actual. Se pusieron los tacos de Migrantes. Seguimos ahora con Lola Índigo y Lucho haciendo el bachatón de la L.

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2: J Balvin y Jay Weller se unieron para Ser Si Te Vas en Latin All Inclusive. Y ahora seguimos con Agus Padilla y Pierson. Te elegiría otra vez.

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1: Forever Tugantel, lo que nos presenta Omar Kurz y Ñengo Flow a esta hora. Queremos seguir escuchando buena música, por eso voy a darle lugar a este artista puertorriqueño que lanzó este sencillo como parte de su propuesta innovadora dentro del reggaetón. Debí tirar más fotos, suena de la mano de Bad Bunny. Escuchamos.

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1: Así sonaba el vecino en Latin All Inclusive con Hasta que me olvides. Seguís con Tiago Pesetta acá. ¿Y qué personajes en esta colaboración espectacular que se llama Piel?

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1: Cinco de la tarde con 42 minutos.
2: Temperatura 12 grados. Humedad 93%.
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4: Cuando ya no juegues más. Dicen que el fútbol dura 90 minutos. Mienten. Hay partidos que empiezan a la infancia y nunca terminan. Yo empecé a jugar el tuyo el día que descubrí que un chico podía hablarle al mundo con los pies y guardar silencio con la boca. Desde entonces, cada gambeta fue tuya, de manera de creer que la belleza todavía tenía un lugar entre tanto ruido. Y ahora pienso ese día, el día que ya no juegues más. No me duele el retiro de un futbolista, me duele el final de una costumbre del alma. Porque habrá un domingo cualquiera en el que la pelota siga rodando, los estadios sigan llenándose y las tribunas sigan cantando. Pero faltará esa pequeña rebeldía que hacía creer que lo imposible por un instante podía cambiar de dueño. Entonces entenderé tus lágrimas. No serán las lágrimas de un campeón. Serán las lágrimas de un hombre que dejó la vida donde otros apenas dejan huellas. Y las mías no serán distintas. Porque también lloraré por todo lo que me regalaste sin conocerme. Lloraré por los abrazos que di gracias a un gol tuyo. Por los viejos que volvieron a ser chicos. O por los chicos que aprendieron a soñar mirando una pelota. Por un país que tantas veces dividido encontró en tu zurda un idioma que todos entendimos. Cuando ya no juegues más, el fútbol seguirá existiendo, pero le faltará una pregunta: ¿quién será capaz de hacernos creer otra vez que la belleza puede ganarle al tiempo? Quizás nadie, porque hay jugadores que llenan vitrinas y hay otros que llenan la memoria, y vos elegiste la memoria. Por eso, cuando llegue el último aplauso, no voy a despedirte. A los que nos enseñan a mirar el mundo con un poco más de asombro, no se los despide, se los guarda. Como se guarda una canción, como se guarda el abrazo de un padre, como se guarda la patria cuando cabe por un instante dentro de una pelota. Y entonces comprenderé que las lágrimas no siempre nacen de la pérdida. A veces nacen del privilegio. Del inmenso privilegio de haber vivido en el mismo tiempo en que un hombre llamado Lionel Messi hizo que el fútbol, de vez en cuando, se pareciera a la felicidad.
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1: Plan A, plan B, plan C, de la mano de Tote, Lauta y Ruggero, los artistas que copan el aire de esta jornada de lunes. La cantante Jujeña, que vamos a escuchar ahora, sorprendió con este corte de cumbia producido por Nico Cotón. Es una propuesta que mezcla tradición y modernidad y sé que les va a gustar. Casu haciendo Otro Como Tú. Escuchamos.

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1: Lunes que te quiero, lunes escuchando la música preferida de los oyentes y además haciéndoles todo el aguante, obvio. Recién escuchábamos a Eugenia Quevedo, Ángela Leiva y la banda de Carlitos haciendo No Podrás. Y seguimos con Ryan Castro, Capo y Gangsta, que en este 20 de julio nos presentan La Villa.

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3: 6 de la tarde en punto.
4: Temperatura 12 grados. Humedad 93%.
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1: De La Rose junto a Omar Kurtz haciendo Nubes en Latin All Inclusive. Vamos a seguir escuchando buena música y haciéndote todo el aguante en esta jornada de lunes. Llega la reversión de Cuarteto de este clásico de Miranda junto a Lucra. Tu misterioso alguien suena a pleno.

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0: 6 de la tarde con 31 minutos.
1: Temperatura 12 grados. Humedad 93%.
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1: Yo creo que es de mis temas preferidos de Karol G. Si antes te hubiera conocido, lo que suena de la artista colombiana a esta hora. Seguimos con la Tayla M, temazo, Amor de Verano.

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1: Una mezcla entre De La Planta y Ramiro Gómez, 60-40, lo que te presentamos a esta hora. Seguimos con la unión de dos referentes de la música tropical uruguaya, que dio como resultado un tema espectacular. Matías Valdés y Uriel Lozano, Hagámonos de Todo.

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5: 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Vos, subí el volumen.

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Seguramente lo has escuchado en las redes sociales porque es un tema que explotó completamente. Tuba Sin, del cantante español Rels B. Seguimos con Bizarrap y Daddy Yankee en la Music Session Volumen 66. Escuchamos.

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4: 7 de la tarde con 2 minutos.
5: Temperatura 12 grados. Humedad 94%.
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1: El artista argentino se consolidó como una de las voces emergentes de la música urbana. Con un estilo versátil y colaboraciones con figuras destacadas, Max Carra logró posicionarse como uno de los nombres más prometedores de la nueva generación musical. Vida, lo que estamos escuchando a esta hora. Te regalo otro tema que te va a encantar. Una colaboración entre Elena Rose y Manuel Turizo. La semana. Escuchamos.

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1: Amigos y amigas, llegamos al final de este programa y la verdad, estamos súper contentos porque recibimos la semana de la mejor manera. Buena música y toda la onda que caracteriza a Latin All Inclusive. Aprovecho para contarles que este programa está conformado por un equipo increíble. Gabo en los controles, Marce en la producción, Pablo en la coordinación y quien les habla, Zoe Bristilo. Espero que terminen bien este lunes, bienvenida esta semana, claro que sí, y los espero mañana martes en un nuevo programa.

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22: Evolution. 7 de la tarde con 31 minutos.
23: Temperatura 12 grados. Humedad 94%.
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25: Cuando ya no juegues más. Dicen que el fútbol dura 90 minutos. Mienten. Hay partidos que empiezan en la infancia y nunca terminan. Yo empecé a jugar el tuyo el día que descubrí que un chico podía hablarle al mundo con los pies y guardar silencio con la boca. Desde entonces, cada gambeta fue tuya, de manera de creer que la belleza todavía tenía un lugar entre tanto ruido. Y ahora pienso ese día, el día que ya no juegues más. No me duele el retiro de un futbolista, me duele el final de una costumbre del alma. Porque habrá un domingo cualquiera en el que la pelota siga rodando, los estadios sigan llenándose y las tribunas sigan cantando. Pero faltará esa pequeña rebeldía que hacía creer que lo imposible por un instante podía cambiar de dueño. Entonces entenderé tus lágrimas. No serán las lágrimas de un campeón. Serán las lágrimas de un hombre que dejó la vida donde otros apenas dejan huellas. Y las mías no serán distintas. Porque también lloraré por todo lo que me regalaste sin conocerme. Lloraré por los abrazos que di gracias a un gol tuyo. Por los viejos que volvieron a ser chicos. O por los chicos que aprendieron a soñar mirando una pelota. Por un país que tantas veces dividido encontró en tu zurda un idioma que todos entendimos. Cuando ya no juegues más, el fútbol seguirá existiendo. Pero le faltará una pregunta. ¿Quién será capaz de hacernos creer otra vez que la belleza puede ganarle al tiempo? Quizás nadie, porque hay jugadores que llenan vitrinas y hay otros que llenan la memoria, y vos elegiste la memoria. Por eso, cuando llegue el último aplauso, no voy a despedirte. A los que nos enseñan a mirar el mundo con un poco más de asombro, no se los despide, se los guarda. Como se guarda una canción, como se guarda el abrazo de un padre, como se guarda la patria cuando cabe por un instante dentro de una pelota. Y entonces comprenderé que las lágrimas no siempre nacen de la pérdida. A veces nacen del privilegio, del inmenso privilegio de haber vivido en el mismo tiempo en que un hombre llamado Lionel Messi hizo que el fútbol, de vez en cuando, se pareciera a la felicidad.
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1: 8 de la tarde en punto.
2: Temperatura 11 grados. Humedad 94%.
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1: Ocho de la tarde con 31 minutos.
2: Temperatura 11 grados. Humedad 94%.
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7: 8 de la tarde con 59 minutos.
8: Temperatura 11 grados. Humedad 94%.
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